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5: 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Son las 6:07. Y al norte de la ciudad la temperatura 15 grados. 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

Damas y caballeros, si de repente se encuentran con alguna situación en alguna de las vialidades de Saltillo, que sea necesario que nos enteremos, alguna alcantarilla que se haya botado por el agua, algún accidente, siéntanse con la confianza de mandar mensajito al 844-122-1534, 844-122-1534, porque de esta manera pues estamos en contacto todos y nos enteramos y así podemos evitar cualquier tipo de percance. 844-122-1534.

0: esta tarde en Saltillo son de que no se acabe nunca, porque son muy buenas noticias para todos los fans que existen en Saltillo, Ramos y Arteaga, de una, pues, ¿qué te digo? Una lluvia de estrellas que se va a presentar esta noche en Saltillo a tan solo unas horas. Este es un mensaje publicitario y nos acompaña Dieguito. Dieguito, no manches, es que la emoción que desde cabina uno ya tiene la piel chinita, allá directamente en el lugar del evento, supongo que la emoción es todavía mucho más grande.
1: Sí, hermano, la neta es que cada vez que pasan los minutos, que pasan los segundos, se está sintiendo la vibra de este gran evento. Pero aquí ya tengo raza que nos está esperando, así que voy a ir directo con ellos. A ver, su nombre. Vénganse un poquito para acá porque, para que alcance.
2: Gabriela.
3: Maximiliano.
4: Cristian.
1: Otra muchacha ya se fue. ¿A quién vienes a ver?
2: A Leandro Ríos.
3: A Eden.
4: A Leandro Ríos.
1: Ok, los de Leandro Ríos, vénganse para acá de este lado, por favor. Ahorita esté. Ahí les va la dinámica. Me tienen que decir un nombre de una canción y el que repita o el que no sepa de qué canción decir, pela. ¿Sale? Sin ver celulares. Así que empezamos.
2: 17.
4: No, ya perdí.
1: Ya perdió el primero, no, hombre, chapo. Debajo del sombrero.
4: Ah, sí. Es que era para mi novia.
1: Ándale.
2: Para las 4, 17, ¿cuál otra?
1: Bueno, échate una canción, de quien sea de los tres que vengan. Eden Muñoz.
0: Dale una pista, dale una pista de la rola y si se la sabe ya con eso.
1: ¿Mande?
0: Una pista de la rola para que la cante.
1: ¿Una pista de la rola?
2: A ver, debajo del sombrero.
1: Pero ¿cómo va? ¿Cómo va?
2: Ah. Ándale, qué buena pregunta. No, me da pena.
1: No, es que ¿sabes qué, Camaleón? Les da pena con el micrófono. Pero bueno, ¿vienes con tu novia, hermano?
4: Sí, ahorita, bueno, queríamos ver si nos la ganamos. Ella está trabajando, pero dije, déjame aviento, sobres. Y ya venía desde el centro hecho... A ver si llegaban, pero no, sí llegué, pero... Bueno, no me sé yo canciones, la verdad.
1: Pero mira, Camaleón, por esto se lo vamos a dar. ¿Cómo venías desde el centro? Hasta le hace al volante, mi hermano. Aquí está tu boleto doble, su boleto doble también. ¿A quién vienes a ver, carnal?
5: Al Penco Leandro Ríos.
1: ¿Cuál es la que más te gusta de Penco, sin albur?
5: No, el Penco tiene todas, son para pistear con el Penco. Desde que inicia, todas las canciones de él son buenas.
1: Sí, todas son buenas, hermano. Dime tres rolas de Eden Muñoz.
3: Me hace tanto bien, chale, y como en los viejos tiempos.
1: Así de fácil, rápido y sencillo. Usted se lo lleva. Nos vemos aquí. Abrimos puertas a las 6, ella casi. ¿Sale? Órale, aquí nos vemos. Gracias. Recuerden, no se puede traer paraguas. Impermeables, sí. Y aquí te vamos a estar regalando las primeras personas que vengan. Así que, mi gente, seguimos con boletos. ¿Todavía quedan, Mariano? Sí quedan. No, hombre, sí quedan. Pero no se crea que quedan muchos, ¿eh? Porque esto ya es un sold out. Recuerde que este es un evento más del Rey del Sold Out y RSG Entertainment. Por lo pronto, regreso el micrófono, mi cama, y ahorita hacemos otro contacto. Gracias.
0: Perfecto. Perfecto.
1: Chiquitita.
0: Oye, aprovechando que estamos por aquí, dice por aquí que no hay tapa de una alcantarilla saliendo de la Avenida Oriente justo para incorporarse a Boulevard Fundadores. Boulevard Fundadores, tomen las precauciones, por favor, ahí a la altura de Boulevard Fundadores, saliendo de la Avenida Oriente.
6: Dejar que la tóxica ya dejó el nido.
7: Son las 6:19. Y al norte de la ciudad la temperatura 15 grados. 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
7: 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Son las 6 con 22 minutos. Y al norte de la ciudad la temperatura 15 grados.
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Hay bastante neblina pasando Jota Mary hacia el sur. Hay que prender las luces, que no se les olvide. Carro descompuesto saliendo del puente de Valle Dorado, de norte a sur.

0: Ya prácticamente 30 minutos para después de las 6 de la tarde, 30 minutos ya después de las 6 de la tarde. Comunícate conmigo, 844-122-1534, 844-122-1534. Recuerda que a través de tus ojos, tú que andas dando la vueltecita, que estás trabajando, que saliste algún mandado, que ya vas de regreso a casa, a través de ti nos enteramos de cómo se encuentran las vialidades en nuestro precioso Saltillito. Es un tiempo normal, muchachos, porque es temporada de huracán. Entonces, la neblinita, la lluviecita es parte de la vida misma. Hay que aprender a disfrutarla en la medida de nuestras posibilidades. Eso sí, conduciendo con mucha precaución. Vamos a escuchar a David, el ex Copa D.
1: ¡Ey, sal de ahí, camaleón! ¡Esa no es tu familia!
0: ¿Cómo no? Mi familia es digital. Bien, vamos a un corte. 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

0: Son las 6:31. Y al norte de la ciudad la temperatura 15 grados.
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0: 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Son las 6:35. Y al norte de la ciudad la temperatura 15 grados.
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17: Esta rolita está a cargo de Farruko Formal.

0: Tus hijos vuelan y lo que va a volar en unos momentos son, pues, los accesos para este super evento. Recuerda que este es un mensaje publicitario. Dieguito, ¿cómo se encuentran los ánimos? Ya empieza a llegar gente, estoy seguro.
1: Es correcto, hermano. Ya hay fila, ya están casi abriendo las puertas. Ya está llegando raza. Nadie se quiere perder de este gran concierto. Porque ¿quién? Dime tú, mi cama, ¿quién? ¿Quién te va a ofrecer tres artistas de talla internacional como lo es Sonido Master, como lo es El Penco, como lo es Edén Muñoz? Dime quién te lo vas a ofrecer más que el Rey del Sold Out y RCG Entertainment.
0: Definitivamente, recuerda el Rey del Sold Out siempre está a la vanguardia con eventos como este. O sea, Sonido Master, Leandro Ríos, Edén Muñoz en Saltillo, papá.
1: Imagínate. Edén Muñoz ha hecho colaboraciones con Alejandro Sanz, con la nueva canción que sacó. Este es un evento que va a marcar una historia, un antes y un después en los conciertos en Saltillo. Obviamente, RCG Entertainment ofreciéndole a la gente de Saltillo los mejores eventos. Porque, no sé si te acuerdas hace mucho tiempo, mi cama, que la gente decía, no, pues yo me voy a Monterrey porque aquí no traen muchas cosas. Pues ya se llegó la hora, se llegó la fecha, se llegó el momento de RCG Entertainment. Y aquí están los mejores eventos. Recuerda que el día de hoy se les van a estar regalando impermeables a las primeras personas. Recuerda también que no hay entrada de paraguas. Usted puede traer su impermeable, pero el evento no se va a cancelar, no se va a posponer, no se va a suspender, nada. El evento va sí o sí. Ya está la prueba de audio. Están cantando la de Casi Siempre Estoy Pensando en Ti. Entonces, no sé si logres escuchar. ¿Se logra escuchar o no, Cama?
0: No se alcanza a apreciar, pero mira, de la gente que ya está allá, que ya se dio la cita, yo creo que el corazoncito, mira, pum, pum, pum, pum, pum, porque en tan solo unos instantes, y precisamente le toca abrir a Sonido Master.
1: Es correcto, Sonido Master, 8:30 de la noche, después viene el Penco, a las 9:30 de la noche, y por supuesto, Edén Muñoz para cerrar con todo a las 11:30 de la noche. Y ahí viene raza que ya está, que ya va dispuesta a entrar a este gran concierto. Y hay muchos sombreros, ¿eh? Hay muchas mujeres con sombreros, con botas, muchos hombres con botas y con sombreros. Y entonces se va a poner bueno el día de hoy. ¿Qué onda, mi hermano?
2: Me regalas un boletito.
1: ¿Dónde nos escuchaste?
2: En la radio.
1: Sí, pero ¿en qué estación, pues?
2: En la... esa la...
1: Nah, sin ver.
2: No me la...
1: ¿Quién estaba el locutor?
2: Ay, no me acuerdo.
1: ¿Dónde? Dígame la verdad y se lo regalo. Dígame la verdad, ¿dónde nos escuchó? ¿O quién le pasó el chisme?
2: No, en la radio.
1: ¿Pero en qué estación?
2: La 106.
1: 106, eso, mi hermano. Ahorita se lo regalo, claro que sí. ¿Con quién vas a venir? Andas chambeando, carnal.
2: Le hablé a mi esposa.
1: O sea, ahorita vas a dejar la chamba por venir al concierto.
2: A ver a Sonido Master.
1: Órale, pues ahorita te los entrego.
2: Si no me crees, déjame, le voy a marcar.
1: No, sí te creo, le quiere marcar. Espérate, que acá tengo más raza. Véngase para acá, ¿cómo está? Véngase, no se vaya a caer. Ya viene embotada y todo, hombre. ¿Cómo se llama?
3: Vianey.
1: Como... sí. Oiga, ¿y usted qué onda? ¿Quién viene a escuchar? Ya viene con botas, ya viene para quedarse, ¿eh?
3: Sí, así es.
1: ¿Sí? ¿Con quién vas a venir?
3: Con mi esposo.
1: Con su esposo, qué bueno, qué... ¿Quién es el que va a escuchar? ¿Quién es su preferido de los tres?
3: Leandro Ríos.
1: Leandro Ríos. ¿Qué canción le va a dedicar a su esposo?
3: La de La Casita. Es que no me acuerdo del nombre.
1: Es que se pone nerviosa, ¿verdad? ¡Mijo! Espérate, mijo. Estamos al aire, compadre. Ahorita. ¿Cómo vas a cantar acá? ¿Qué estabas cantando?
2: Esa.
1: Échale.
2: Espérame. Y se va. Adiós, muñeca. Adiós.
1: Oh, ya se emocionó el pelado. Recuerda, tenemos una cita el día de hoy aquí en el Estadio Olímpico. Por lo pronto regreso a mi cama y ahorita hacemos otro contacto. Gracias.
0: Gracias a ti, mi estimado Dieguito. Nosotros hagamos una pausa. Una pausa que dura casi nada, entonces quédate conmigo. Escuchas El Camaleón a través de Digital 106.5. En realidad no es El Camaleón el día de hoy, es música en general. Estamos de fiesta, estamos a punto de presenciar un súper, súper magno evento y ya regresamos.
4: Sonido Master. Son las 6:46. Y al norte de la ciudad la temperatura 15 grados. 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

0: Ok, la canción que acabamos de escuchar hace unos instantes, This House Is Not For Sale, a cargo de Bon Jovi, marca el regreso a los escenarios de este cantante y cantautor, en realidad, gringo, estadounidense, Camaleón. Hay un plástico grande a mediación del carril de alta y el intermedio en Periférico Luis Echeverría, a la altura de La Lechera, de norte a sur. Ok, por aquí nos está contactando un cuate que estaba escuchando ahí que lo que estábamos diciendo, que si esto y que si lo otro, y ya se va a lanzar inmediatamente al Estadio Olímpico porque, pues las oportunidades son de ya, o sea, de volada. Vamos a continuar con más música. Esta rola no es de mis favoritos. La verdad es que no empato mucho con lo que dice, pero a lo mejor a ti te gusta. Y si a ti te gusta, mira, perfecto y está bien. Cántala, disfrútala, bailala, si es tu gusto. Y si no, pues nomás bájale tantito. A cargo de Santa Fe Clan, Por Mi México. 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
1: Y va de nuevo.

0: Son las 7 en punto. Y al norte de la ciudad la temperatura es de los 16 grados.
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4: Son las 7 con 3 minutos.
3: Y al norte de la ciudad la temperatura es de los 16 grados.
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6: No, es que fíjate que cada uno de los saltillenses escucha esto y entramos en modo baile. Este es un mensaje publicitario y ya calentando los motores, Dieguito, ya estamos a nada.
7: Oye, mi cama, tú escuchas esa canción y los piecitos se te empiezan a mover solitos.
6: Solitos.
7: ¿Verdad? Híjole, mano. Y aparte, está fresquecito, o sea, no hace frío, está fresco. Perdón. Entonces, con echar bailongo se te va a ir el frío. Recuerda, espérame, mi cama. Ya, perdón, es que ahorita me comí unas papitas. Perdóname.
6: Oye, me están preguntando, que si hay boletos todavía. Si está regalando boletitos, sí, y si es así, ¿qué tienen que hacer? ¿Listos para la machincuepa, para la cantada, para lo que les pongas?
7: Sí, hombre, el chiste es venir a convivir. Y aparte, mi cama, ya hay gente, ¿eh? Ya está viniendo la gente. Veo muchas mujeres con sombrero, muchos hombres con sombreros, muchos traen su impermeable. Pero recuerda también que vamos a regalar impermeables a las primeras personas. Y aparte, recuerda que no hay entrada de paraguas. Sonido Master, El Penco y Edén Muñoz juntos en un solo escenario. ¿Quién se lo quiere perder? ¿Quién se lo va a perder? Y vamos a entrevistar aquí una parejita que me está viendo. El vato me está viendo, está diciendo, ahí viene para acá. ¿Su nombre?
8: Gustavo de León.
9: Cintia Maldonado.
7: Cintia Maldonado. ¿A quién vienen a ver o qué?
8: A Edén Muñoz.
9: A Edén.
7: Espérate, mija, le mordió al micrófono. Oigan, ¿y ustedes son pareja?
8: Sí, somos esposos.
7: Neta, pues ¿cuántos años tienen?
8: 26.
7: O sea, de casados.
8: Ah, no, 2 años, vamos por 2.
7: 2 años. ¿Cuál le vas a cantar al pelado?
9: No lo sé, sí.
7: Ándale, ¿y tú a ella?
8: La nueva, La Magia de Conocer.
7: De conectar.
8: De conectar,
7: muy bien, que se diviertan. Déjame aquí, entrevisto a una pareja también, ¿sus nombres?
8: Jorge.
9: Tere.
7: ¿Qué andan haciendo? ¿Qué piensan de este evento de RCG Entertainment que trae 3 agrupaciones como en otros lugares, nomás traen a un artista?
10: No, pues muy buen evento y los artistas también tienen... Pues son muy buenos los artistas.
11: Sí, está muy bien.
7: Hola, mujer, de pocas palabras, ¿verdad? Ya está, que se diviertan. Así que tú como ellos puedes estar aquí. Recuerda, todavía tengo boletos. Me quedan pocos boletos para regalarte. Solamente tienes que venir aquí al Estadio Olímpico y yo te voy a regalar boletos porque ya casi nos vamos. Así que córrele. Tenemos una cita el día de hoy porque llega Edén Muñoz. Llega El Penco y sonido, el sonido de acero. Sonido Master. Así que regreso el micrófono a mi cama y ahorita seguimos cotorreando. ¿Qué te
6: parece? Oye, espérate. Dímelo. Antes de que te me vayas, nomás dime hasta qué horas vas a estar, porque yo ya estoy así como que casi saliendo de la cabina, me quiero lanzar y quiero alcanzar boleto gratis. ¿Hasta qué hora estás?
7: ¿Qué te parece? 7:30.
6: Va.
7: Arre con la que barre. Ya está, 5:03. Ahorita hacemos otro business.
6: Eso.
7: Órale, mi hermanito, muchas gracias.
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0: Son las 7 con 15 minutos. Y al norte de la ciudad la temperatura es de los 16 grados. 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
10: 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Son las 7 con 18 minutos. Y al norte de la ciudad la temperatura es de los 16 grados. 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

0: Ok, bueno, regresamos a uno de los lugares que tiene la vibra más alta de todo Saltillo y de todo el norte del país, porque tenemos un evento magnífico. Te recuerdo que este es un mensaje publicitario y, mi estimado Diego, el ánimo está a tope, la expectativa no se diga, ya listos para arrancar con Sonido Master y disfrutar de una noche inolvidable.
1: Sí, hermano. Sí, hermanito. Ay, ay, ay, ay, ya me escuché. Oye, fíjate que ya llegó una pareja que llegó bailando, tocando el claxon, porque tengo, ya me queda una mesa. Ya me queda una mesa, ya se fue la primera mesa. Tengo una mesa platino. Una mesa platino de cuatro. Se las voy a estar regalando, ¿eh? Se las voy a estar regalando. ¿Qué es lo que tiene que hacer? Venga aquí. Aquí está un chavo de amarillo que trae un impermeable. Están las rejas amarillas. Usted nada más dígale que venga, que viene conmigo, le van a dejar entrar. Tiene que llegar con todo el volumen de la música, cualquier canción de alguna de las tres artistas que vienen. Se baja, baila y les voy a regalar esta mesa diamante. Déjame confirmo si es diamante o es platino. Es platino, es una mesa platino. Así que aquí lo estamos esperando, ya se fue la primera mesa. Pero si vienen, si hay respuesta... Ahorita le digo al rey del sold out que saque más mesitas. Si es que tiene, ¿verdad? Porque esto ya se está llenando. Y si dice usted, ¿sabes qué? No, Diego, yo no, yo nada más quiero boletos así, tranquilo. Pues venga aquí, yo le voy a estar regalando boletos. Venga, aquí estamos en el estadio olímpico. Es que es el delay, mi camaleón. Entonces, aquí lo vamos a estar esperando. Está el chipi chipi, sí. Vamos a ser verídicos, está el chipi chipi, pero... Puede entrar con su impermeable o aquí le regalamos impermeable. Aquí estoy yo en el Estadio Olímpico. Venga, súbale al volumen, ponga una canción de cualquiera de los tres artistas. Llegue pitando, bájese, baile y le regalo una mesa platino. Así que, mi hermano, aquí los voy a estar esperando un ratito. Y se me hace que vamos a aumentar el tiempo, hermano. Porque salió el rey del sold out. Y quiere regalar esta mesa. ¿Cómo ves, mi cama?
0: Vale, pues entonces habrá que regalar la mesa. Imagínate una mesa platino. ¿Ven? Para toda la gente que nos está escuchando, a lo mejor tú ya tienes tu boleto. Y dices, ¿sabes qué? Pues yo me quiero lanzar porque quiero lanzar el reto, qué sé yo. ¿Se vale o no se vale?
1: Sí, sí, que vengan. Claro, que vengan. Yo ya les digo, si vienen ustedes... Y viene un carro con más ambiente, se los vamos a dar al que traiga más ambiente. Espérate, cama, que alguien viene aquí. ¿Qué busca?
2: Un impermeable.
1: No, mija, ¿cómo que un impermeable? Pues aquí estamos regalando boletos.
2: Bueno.
1: Ahorita se lo dan ahí. Una disculpa. Así que la raza que tenga más ambiente, me vinieron a pedir un impermeable.
0: Sí, escuché.
1: Pero bueno, aquí vamos a estar, ¿eh? Todavía que tengo una mesa. Si hay buena respuesta, yo hablo con el rey del soldado para que... A ver si tiene una mesita por ahí más. Aquí lo estamos esperando. Por lo pronto regreso al micrófono, mi cama. Muchas gracias.

0: 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Son las 7:32. Y al norte de la ciudad la temperatura 15 grados.
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3: 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Son las 7:36. Y al norte de la ciudad la temperatura 15 grados.
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0: Ok, bueno, estoy seguro que este enlace trae buenas noticias. Buenas noticias para ti o buenas noticias para alguien que se apresuró y que aprovechó. Es un mensaje publicitario. Mi estimado Dieguito, dímelo todo. Cuéntame todo el chisme con lujo de detalles y por favor, exagera.
1: Va, volaron, hermano, volaron.
0: Pues claro.
1: Volaron. Volaron las mesas. Sí llegaron echando bailongo. Y mírala, mírala, ahí está, una que se la ganó. Ahí está, ahí viene, mírala, ahí viene. Venga, venga, venga. Venga, hombre, venga a cotorrear. ¿Dónde anda, hombre? ¿Usted ya había comprado boletos o qué?
2: Ya, desde que abril, marzo.
1: Desde abril, marzo. ¿Y qué te, cómo te cayó la mesita?
2: Fenomenal, la verdad, bien chilo todo. Espero y hoy esté ameno que ponernos una pedota, bailar con el Edén, amanecernos ahí, que se vaya hasta que quiera.
1: Ahora, ¿de dónde eres, amiga?
2: De Piedras Negras.
1: Piedras Negras, muy bien, pues bueno, aquí nos vemos al ratito, mija, ¿eh? Adiós, cuídate mucho. Así que, familia, ya está por iniciar este gran evento, Edén Muñoz, Sonido Master y El Penco. Yo ya me tengo que ir, te agradezco, mi camaleón, acá Mariano en la unidad móvil, Diego Cortés de este lado del micrófono. Nos vemos y nos escuchamos en un ratito más, ¿eh? Adquiera sus boletos, todavía hay JR Tickets y JR Sombreros, aquí también en la taquilla del estadio va a haber. Por lo pronto, recuerde, no va a haber acceso a paraguas, puede traer su impermeable, y aquí le vamos a estar regalando también un impermeable a las primeras personas. Por lo pronto es todo de mi parte, te lo agradezco, mi cama. Nosotros nos vemos y nos escuchamos al ratito aquí en el conciertazo, en este concierto que solamente RCG Entertainment y el Rey del Soldado lo puede hacer. ¡Muchas gracias!
0: Muchas gracias a ti, y bueno, ya lo escuchaste, todavía tienes la posibilidad de adquirir algún boletito en algunas localidades. Date la vuelta, no te quedes con las ganas. Son eventos que únicamente son posibles aquí en Saltillo, gracias al Rey del Sold Out. Bien, mi nombre es Cristian López, el Camaleón. Te agradezco el dejarme acompañarte en esta tarde, tarde fresquecita. Disfrútala, por favor, conduce con mucha precaución. Si tienes algún plan lúdico con la familia, con los amigos, y sabes que le vas a echar ahí como que tus copitas, no conduzcas. Utiliza alguno de los vehículos de aplicación o algún conductor designado. Y si estás trabajando, dalo todo, échale muchísimas ganas para que en el momento en que llegues a casa, llegues con esa satisfacción de haber dado lo mejor. Y si por alguna razón te toca descansar, bueno, disfrútalo en la familia, disfrútalo en casita, si ese es el mood que quieres agarrar para este sabadito. Y en el momento en que descanses, que sea un descanso bien reparador, para que mañana domingo amanezcas con la pila a tope. Tu amigo Cristian López, el Camaleón, te desea muy buenas tardes, noches, y nos escuchamos el próximo lunes.
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4: Son las 7:47. Y al norte de la ciudad la temperatura 15 grados. 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
4: 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Son las 7 con 51 minutos. Y al norte de la ciudad la temperatura 15 grados.
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1: Son las 7:59 y al norte de la ciudad la temperatura 15 grados.
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1: 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Son las 8:03. Y al norte de la ciudad la temperatura 15 grados.
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0: Son las 8 con 13 minutos. Y al norte de la ciudad la temperatura 15 grados. 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
0: 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Son las 8 con 16 minutos. Y al norte de la ciudad la temperatura 15 grados. 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

0: Son las 8:30. Y al norte de la ciudad la temperatura 15 grados.
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0: 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Son las 8:33. Y al norte de la ciudad la temperatura 15 grados.
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0: Son las 8 con 42 minutos. Y al norte de la ciudad la temperatura 15 grados. 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
1: 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Son las 8:44. Y al norte de la ciudad la temperatura 15 grados. 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

0: Son las 9 con un minuto. Y al norte de la ciudad la temperatura 15 grados.
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1: 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Son las 9:04. Y al norte de la ciudad la temperatura es de los 16 grados. 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

0: Son las 9:13. Y al norte de la ciudad la temperatura es de los 16 grados. 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
0: 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Son las 9:15. Y al norte de la ciudad la temperatura es de los 16 grados.
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0: Son las 9:29. Y al norte de la ciudad la temperatura es de los 16 grados.
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0: Finaliza corte comercial. Son las 9:31. Y al norte de la ciudad la temperatura es de los 16 grados.
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0: Son las 9 con 40 minutos. Y al norte de la ciudad la temperatura 15 grados. 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
0: 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Son las 9 con 43 minutos. Y al norte de la ciudad la temperatura 15 grados.

0: Son las 10 con un minuto. Y al norte de la ciudad la temperatura 15 grados.
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0: 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Son las 10 con 3 minutos. Y al norte de la ciudad la temperatura 15 grados.
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1: Son las 10 con 14 minutos. Y al norte de la ciudad la temperatura 15 grados. 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
2: 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Son las 10 con 18 minutos. Y al norte de la ciudad la temperatura 15 grados. 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

0: Son las 10 con 30 minutos. Y al norte de la ciudad la temperatura 15 grados. 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
0: 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Son las 10 con 33 minutos. Y al norte de la ciudad la temperatura 15 grados.
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0: Son las 10 con 44 minutos. Y al norte de la ciudad la temperatura 15 grados. 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
0: 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Son las 10 con 45 minutos. Y al norte de la ciudad la temperatura 15 grados.

0: Son las 11 en punto. Y al norte de la ciudad la temperatura 15 grados.
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0: 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Son las 11 con 2 minutos. Y al norte de la ciudad la temperatura 15 grados.
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0: Son las 11 con 12 minutos. Y al norte de la ciudad la temperatura 15 grados. 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
0: 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Son las 11 con 13 minutos. Y al norte de la ciudad la temperatura 15 grados. 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

0: Son las 11 con 27 minutos. Y al norte de la ciudad la temperatura 15 grados.
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0: 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Son las 11 con 31 minutos. Y al norte de la ciudad la temperatura 15 grados. 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

0: Son las 11 con 41 minutos. Y al norte de la ciudad la temperatura 15 grados. 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
0: 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Son las 11 con 44 minutos. Y al norte de la ciudad la temperatura 15 grados. 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
0: 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Son las 12 con 6 minutos. Y al norte de la ciudad la temperatura 15 grados. 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

Son las 12 con 19 minutos. Y al norte de la ciudad la temperatura 15 grados. 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

0: Son las 12 con 34 minutos. Y al norte de la ciudad la temperatura 14 grados.
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0: 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Son las 12. Con 35 minutos. Y al norte de la ciudad la temperatura 15 grados.
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Son las 12 con 50 minutos. Y al norte de la ciudad la temperatura 14 grados. 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

0: Es la 1:01. Y al norte de la ciudad la temperatura 14 grados. 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
0: 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Es la 1:02. Y al norte de la ciudad la temperatura 14 grados. 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

Es la 1:14. Y al norte de la ciudad la temperatura 14 grados. 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

0: es la 1:28. Y al norte de la ciudad la temperatura 15 grados. 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
0: 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Es la 1:28. Y al norte de la ciudad la temperatura 15 grados. 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

Es la 1:47. Y al norte de la ciudad la temperatura 15 grados. 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

0: Son las 2:02. Y al norte de la ciudad la temperatura 15 grados.
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0: 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Son las 2:03. Y al norte de la ciudad la temperatura 15 grados.
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0: Son las 2:13. Y al norte de la ciudad la temperatura 15 grados. 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

0: Son las 2:27. Y al norte de la ciudad la temperatura 14 grados.
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0: 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Son las 2:28. Y al norte de la ciudad la temperatura 14 grados.
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0: Son las 2:42. Y al norte de la ciudad la temperatura 14 grados. 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

0: Son las 3 con un minuto. Y al norte de la ciudad la temperatura 14 grados.
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0: 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Son las 3 con 2 minutos. Y al norte de la ciudad la temperatura 14 grados.
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0: Son las 3:13. Y al norte de la ciudad la temperatura 14 grados. 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

0: son las 3:33. Y al norte de la ciudad la temperatura 14 grados.
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0: 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Son las 3:34. Y al norte de la ciudad la temperatura 14 grados.

0: Son las 3 con 49 minutos. Y al norte de la ciudad la temperatura 14 grados. 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
1: Son las 4 en punto. Y al norte de la ciudad la temperatura 14 grados.
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0: Las 4 con un minuto. Y al norte de la ciudad la temperatura 14 grados.
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0: son las 4 con 11 minutos. Y al norte de la ciudad la temperatura 14 grados. 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

0: Son las 4:28. Y al norte de la ciudad la temperatura 14 grados.
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0: 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Son las 4:29. Y al norte de la ciudad la temperatura 14 grados.
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0: Son las 4 con 41 minutos. Y al norte de la ciudad la temperatura 14 grados. 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

0: 5:02. Y al norte de la ciudad la temperatura 14 grados.
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0: Son las 5:03. Y al norte de la ciudad la temperatura 14 grados.
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0: Son las 5 con 14 minutos. Y al norte de la ciudad la temperatura 14 grados. 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

0: Son las 5:31. Y al norte de la ciudad la temperatura 14 grados.
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0: 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Son las 5:32. Y al norte de la ciudad la temperatura 14 grados.
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0: Son las 5:45. Y al norte de la ciudad la temperatura 15 grados. 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
5: 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Son las 6:04. Y al norte de la ciudad la temperatura 14 grados. 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

0: 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Son las 6:12. Y al norte de la ciudad la temperatura 14 grados. 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
6: 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Son las 6:15. Y al norte de la ciudad la temperatura 14 grados.
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0: Son las 6:27. Y al norte de la ciudad la temperatura 14 grados.
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5: 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Son las 6:30. Y al norte de la ciudad la temperatura 14 grados. 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

0: 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Son las 6:37. Y al norte de la ciudad la temperatura 14 grados. 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
0: 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Son las 6:38. Y al norte de la ciudad la temperatura 14 grados.
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0: Son las 7:02. Y al norte de la ciudad la temperatura 14 grados.
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1: 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Son las 7 con 5 minutos. Y al norte de la ciudad la temperatura 14 grados. 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

0: Son las 7 con 15 minutos. Y al norte de la ciudad la temperatura 14 grados. 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
0: 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Son las 7 con 18 minutos. Y al norte de la ciudad la temperatura 14 grados.
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0: Son las 7:34. Y al norte de la ciudad la temperatura 14 grados.
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0: 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Son las 7:36. Y al norte de la ciudad la temperatura 14 grados.

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0: Son las 7:47. Y al norte de la ciudad la temperatura 14 grados. 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
1: Finaliza corte comercial. Son las 7 con 51 minutos. Y al norte de la ciudad la temperatura 14 grados. 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

0: Son las 8 con un minuto. Y al norte de la ciudad la temperatura 14 grados.
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0: 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Son las 8 con 4 minutos. Y al norte de la ciudad la temperatura 14 grados.
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0: Son las 8 con 14 minutos. Y al norte de la ciudad la temperatura 14 grados. 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
2: 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Son las 8 con 17 minutos. Y al norte de la ciudad la temperatura 14 grados. 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

0: Son las 8 con 31 minutos. Y al norte de la ciudad la temperatura 14 grados.
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5: 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Son las 8:35. Y al norte de la ciudad la temperatura 14 grados.
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0: Son las 8:46. Y al norte de la ciudad la temperatura 14 grados. 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
1: 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Son las 8:49. Y al norte de la ciudad la temperatura 14 grados.
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0: Son las 9:02. Y al norte de la ciudad la temperatura 14 grados.
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Son las 9:06. Y al norte de la ciudad la temperatura 14 grados. 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

0: Son las 9 con 16 minutos. Y al norte de la ciudad la temperatura 14 grados. 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
1: 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Son las 9:19. Y al norte de la ciudad la temperatura 14 grados.
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0: Son las 9:31. Y al norte de la ciudad la temperatura 14 grados.
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8: Son las 9:34.
9: Y al norte de la ciudad la temperatura 14 grados.
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0: Son las 9:43. Y al norte de la ciudad la temperatura 14 grados. 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
1: 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Son las 9 con 46 minutos. Y al norte de la ciudad la temperatura 14 grados. 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
1: Señorita, la clase de hoy se llama Perreo 101.

0: Son las 10 con un minuto. Y al norte de la ciudad la temperatura 14 grados.
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13: 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Son las 10 con 5 minutos. Y al norte de la ciudad la temperatura 15 grados. 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

Buenos días, buenos días. ¿Cómo están? Bienvenidos a esto que es Digital Kids. Los saluda con mucho gusto su amiga Lili Rey. Hoy domingo 4 de octubre son las 10:13 de la mañana con 15 grados centígrados al norte de la ciudad. Oigan, hoy estoy muy triste porque hoy no hay live. Hoy no estoy en TikTok. Hoy no puedo platicar con ustedes. No los podemos ver. Pero sí los puedo leer. Así que yo te invito a que me escribas por WhatsApp al 844-122-1534. 844-122-1534. Y ya te levantaste. Ya desayunaste y almorzaste. Si no tienes ganas, se te pegaron las cobijas. Pues no hay nada más fácil que usar tu Alexa. Solamente tienes que usar el comando. Dices, Alexa, siente digital. Y automáticamente te va a redirigir aquí a la estación. Y también te invito a que nos sigas en todas nuestras redes sociales como Facebook, Instagram. Nos puedes encontrar como Digital 106.5. FM. Ya saben, 844-122-1534. Este es el WhatsApp de aquí, de la cabina. Y aquí te leo, mira, ya están llegando los mensajitos. Dice, saludos para Rafita y Luis que van al centro. Con mucho cuidado, chicos, manejen con mucho cuidado. Porque está, el clima un poquito feo. Está haciendo un poquito de frío. Hay que abrigarnos para no enfermarnos, ¿va? Son las 10:14, ya casi 10:15 y yo voy a un corte y ahorita regreso con más aquí en Digital Kids a través de Digital 106.5 FM.

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0: 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Son las 10 con 19 minutos. Y al norte de la ciudad la temperatura 15 grados. 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
3: 10:28 de la mañana con 15 grados centígrados al norte de la ciudad. Oigan, ya es octubre, ya es el mes, uno de los meses más padrísimos y favoritos de todos los niños, porque ya son las temporadas de Halloween y ya viene el Día de Muertos y luego Navidad y ya se acabó el año, ya. Se fue el año súper rapidísimo. Este tema es de la película de Hocus Pocus 2. Me encanta Hocus Pocus, pero yo le voy más a la primera. La segunda también está buena, pero un poquito triste. Pero está buenísima. Yo te leo por acá, dice... buenos días, saludos a Manuel que está almorzando hot cakes. O sea, nos estás presumiendo... A Mariel, Mariel, Mariel, ¿estás desayunando hot cakes? Oye, ¡qué riquísimo! Ustedes nada más me presumen que están comiendo. Saludos a Charlie, que no puede faltar. Que me manda sus stickers. Dice, ¿me puedes mandar saludos? José Dorado hasta Monterrey y a Chato Cabeza de Perro. ¡Ay, ese Chato! Le mandan más saludos al Chato que a mí. Dice, hola, ¿me puedes mandar saludos a Julio, que se quedó en casa escuchándote? Julio, saludos, Julio. ¿Qué onda? Mándame un mensajito. ¿Qué canción quieres escuchar? 844-122-1534. Aquí los estoy yo leyendo. No importa que no tengamos live en TikTok, aquí yo los leo, ¿ok? Díganme qué canción quieren escuchar. Hoy me voy a ir todo el mes de puras de Halloween en cada bloque. ¿Qué les parece? Voy a un corte y ahorita regreso con más aquí en Digital Kids a través de Digital 106.5 FM.
4: 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Son las 10 con 30 minutos. Y al norte de la ciudad la temperatura 14 grados. 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
2: 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Son las 10 con 34 minutos. Y al norte de la ciudad la temperatura 14 grados. 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

0: soy Angie. Te voy a mandar un dulce.
1: Ay,
0: y
1: gracias.
0: Me voy a poner una canción.
1: Claro.
0: Para Encanto. Adiós.
1: ¿Esa está bien, Angie? ¿Te gusta esa? Con mucho cariño para ti.

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10:30 Joncho de la mañana con 14 grados centígrados al norte de la ciudad. Los cazafantasmas de las 20.000 películas. Oigan, ayer estaba viendo un estado de WhatsApp de una amiga de Monterrey que tiene una tienda grandísima de disfraces y empezó a desempacar todo lo que compró para vender y encontró un inflable gigante del bombón del hombre bombón de los cazafantasmas. Pero se los juro que está enorme, súper, súper enorme. No sé cuánto llegue a medir, pero estaba más grande que una casa. Fácil, unos 6, 7 metros, claro. Pero estaba increíble. Imagínate verlo afuera de una casa. Tú vas circulando normalmente y lo ves ahí afuera. Muy impresionante.

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0: 844-122-1534. Y yo tengo mensajitos. ¡Ay, mira! ¡Qué padrísimo! Hablando de lo de Halloween, me acaban de mandar una foto y un audio. Déjenme, se los pongo para ver quién es.
1: Lo compramos en Estados Unidos.
0: ¡Ay, se me fue!
1: Hola, soy Javi. Es un disfraz para Halloween. Bonito domingo.
0: Javi, me manda la foto de su disfraz. Oye, está padrísimo, Javi. ¿De qué es? ¿Qué personaje es? Dime. Platícame. Dice, buenos días. Lili, ¿puedes enviar un saludo a Carla Miranda, que cumple años el 10 de octubre y que su fiesta es el jueves, por favor? ¡Claro que sí! Muchas felicidades adelantadas, Carla Miranda. Con mucho cariño para ti, te mando un fuerte abrazo. ¿Qué canción quieres escuchar? Dime. Y con mucho gusto, aquí te la programo.

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1: 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Son las 10 con 47 minutos. Y al norte de la ciudad la temperatura 14 grados.
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3: Homero, ¿ya está el café?
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0: Esa es una complacencia para José hasta Monterrey. Oigan, este es un clásico, me encanta. Voy a buscar una canción, una versión más bien, un poquito más actualizada y más movidona. Y ahorita, si la encuentro, la ponemos, ¿ok?
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0: 10:49 con 14 grados. Oigan, yo estoy en live en TikTok. Pero en mi cuenta, estoy como Lili Rey. Lili.rey, doble I latina.

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10:51, 14 grados. 844-122-1534. WhatsApp en cabina. Aquí te estoy leyendo. Dice: lo más nuevo es de Monster Mash, creo. Sí, creo que sí. Yo lo había escuchado, si no me equivoco. Y sí, es esa versión. Pero debe de haber alguien que se la aventó y la grabó como cover. De seguro. Ahorita me doy a la tarea de buscarlo.

Oigan, yo les iba a proponer que, como estábamos en lives, dije, todo el mes de octubre me voy a venir disfrazada. Y mira, trunca quedé. Me la hicieron.

Y que se nos quite el frío. A movernos, a movernos. A bailar a lo loco. Dice, buenos días. Puedes mandar un saludo para Melanie, Soelia y Said. Que los quiere mucho su mamá y te están escuchando. Y nos podrías poner la canción de Lara Campos, de Brincos y Almohadazos. Gracias. Claro que sí, con mucho gusto.

Mira, dice, salúdame a mí y a Manu, que estamos escuchándote por el radio. Nada ni nadie dejará que dejemos de escucharte. Saludos muy especiales. Un beso y un abrazo para Moni, para Manuel y para sus niños, que no pueden faltar.

10:59, no me le cambien. Yo regreso con más música aquí en Digital Kids a través de Digital 106.5 FM. Ya regresó.

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4: 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Son las 11 con 2 minutos. Y al norte de la ciudad la temperatura 14 grados. 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

Ya estoy de regreso. 11.3 con 14 grados centígrados al norte de la ciudad. 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
1: Para quien me había pedido esta canción de Lara Campos, Brincos y Almohadazos, 11.5, 14 grados.

11, 9, 14 grados. Oigan, qué padre que me estén mandando ya sus fotos de sus disfraces de Halloween. Ya, si ya lo tienes, mándamelo. 844-122-1534. Mira, acá me mandaron otro por TikTok y dice, casi le tinas, mi disfraz es de Catwoman. ¿A poco? Fíjate. 844-122-1534. 1534. ¿De qué te vas a disfrazar? Oigan, yo ni sé. Siempre ando corriendo a la última hora. Eso de ser cosplayer y estar disfrazada y trabajar en shows infantiles, disfrazarte todo el año y a la mera hora no sabes ni qué onda. Sí pasa, ¿eh? A mí me pasa. Muy seguido. Todos los años, diría yo. Mándame tu foto. Dime qué canción quieres escuchar. 11-11. Piden un deseo. Que todos los sueños y anhelos de su corazón se hagan realidad.

0: 11, 15. Ahorita regreso, voy a un corte. Y seguimos con más.
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2: 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Son las 11, con 17 minutos. Y al norte de la ciudad la temperatura 14 grados. 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

0: 11:20, dice por acá. ¿Me puedes poner la de tumbas por aquí y tumbas por allá? Llevo todo el año esperando para poder pedirla. Me encanta esa canción. Claro que sí, Manuel. Claro.
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0: H44-122-1534. Todavía estás a tiempo de decirme qué es lo que quieres escuchar, porque ya estamos casi en la recta final del programa.

11:21 y dice por acá, hola, buen día, para reportar los semáforos justo afuera de la central de autobuses, no funcionan. Ok, gracias por hacernos llegar el reporte para toda la gente que va circulando de aquel lado al sur de la ciudad. Con mucha precaución, porque nada más cae una gota y se hace un desastre. Lo canalizamos a las autoridades correspondientes. Gracias.

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1: Ahí está para Manuel, que esperó todo el año para pedir esta canción.

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25, no, 11:26, ya cambió el reloj. 14 grados. Acá Leo dice, Lili, hola, mándale un saludo a Camila y a Grecia que te están escuchando, porfis, de su tía Monse Clemente. Te amamos, el mejor programa es el tuyo. Yo lo sé, gracias Monse. Un abrazo, gracias por escucharme. Y aprovechando, esto que estamos escuchando es la nueva versión de Pepe, esta canción noventera que cantaban las Jeans, ahora JNS, pero hicieron por ahí un crossover de con las hermanitas Cárdenas, con las HK3, y este fue el resultado de aquella música noventera, hacérsela llegar a los niños y adolescentes de ahora, y yo estoy bien emocionada porque por primera vez van a venir las JNS aquí a Saltillo. Y yo, mira, puesta como un calcetín.

0: pequeño descanso. 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Son las 11 con 30 minutos. Y al norte de la ciudad la temperatura 14 grados. 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
0: 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Son las 11 con 33 minutos. Y al norte de la ciudad la temperatura 14 grados. 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

11:34, 14 grados. Dice, hola, buenos y fríos días. Excelente programa. ¿Podría pedirte la canción de This is Halloween, del extraño mundo de Jack? Gracias y saludos. Claro que sí, con mucho gusto. La volvemos a repetir porque con eso iniciamos el programa. Pero no me importa, es octubre y ya va a ser Halloween. Y vamos a mover el cuerpo para que se nos quite el frío.

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1: 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Son las 11 con 47 minutos. Y al norte de la ciudad la temperatura 14 grados. No te muevas, que ya regresamos con más en Digital 106.5 FM.

11:49, 14 grados al norte de la ciudad. Hoy la mínima es de 14 y la máxima de 16. Pues no va a haber mucha como que cambio, pero tengan mucho cuidado. Si van a salir de casita, si van a manejar, manejen con mucha precaución, porque está el pavimento horriblemente pues mojado de la lluvia que ha estado desde ayer, desde el viernes, no sé desde cuándo, pero está feo el clima. De repente baja la neblina y no tienes visibilidad absoluta. Entonces tengan mucho cuidado, circulen con precaución, abríguense bien para evitar enfermedades. Por favor. Un gorrito, una bufanda, su chamarra. No le jueguen al valiente, porque ahorita estamos a la orden del día con todas las enfermedades. Oigan, fíjense que les estaba platicando, estábamos viendo un video acá desde mi cuenta de el tradicional desfile que hacemos aquí en Saltillo. 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Pero primero, Halloween. Claro que sí. Dice, hola Lili, soy Mati. Hola Mati. ¿Cómo estás? ¿Por qué llegaste tan tarde? Ya me voy, ya casi me voy. Estamos en la recta final. 11:51.

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1: Y sigue en el top número 1. Esto que no puede faltar. René de Lara Campos.

11, 56, 14 grados. Oigan, yo ya me tengo que ir. Ya terminamos por hoy. Gracias por haberme acompañado. Hoy, domingo 4 de octubre. Porque ¿saben qué? Y es así como nuestro viaje llega a su final. Pero el tuyo continúa. Aférrate a tus sueños y hazlo realidad. Porque tú eres la única clave para liberar tu propia magia. Ahora ve y deja que tus sueños te guíen. Y encuentra tu felices para siempre. Yo soy Lili Rey y te deseo que tengas una excelente tarde. Un excelente inicio de semana. Un excelente inicio de mes. Y abrígate. Maneja con precaución. Nos escuchamos la próxima semana aquí a través de Digital 106.5 FM. Esto fue Digital Kids. Bye bye.

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0: Son las 12 en punto. Y al norte de la ciudad la temperatura 14 grados. 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

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Son las 12 con 4 minutos. Y al norte de la ciudad la temperatura 14 grados. 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

0: Son las 12:13. Y al norte de la ciudad la temperatura 14 grados. 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
7: 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Son las 12 con 17 minutos. Y al norte de la ciudad la temperatura 14 grados.
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1: Son las 12 con 30 minutos. Y al norte de la ciudad la temperatura 14 grados. 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
2: 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Son las 12 con 35 minutos. Y al norte de la ciudad la temperatura 14 grados.
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0: Son las 12 con 45 minutos. Y al norte de la ciudad la temperatura 14 grados. 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
1: 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Son las 12 con 47 minutos. Y al norte de la ciudad la temperatura 14 grados.

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0: Es la una en punto. Y al norte de la ciudad la temperatura 14 grados.
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3: 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Es la 1:05. Y al norte de la ciudad la temperatura 14 grados.
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0: Es la 1:14. Y al norte de la ciudad la temperatura 14 grados. 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
1: 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Es la 1:17. Y al norte de la ciudad la temperatura 14 grados. 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

0: es la 1:30. Y al norte de la ciudad la temperatura 14 grados. 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
0: 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Es la 1:33. Y al norte de la ciudad la temperatura 14 grados.
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1: Muchas gracias. Una de mis canciones favoritas. ¡Venga!

0: Es la 1:44. Y al norte de la ciudad la temperatura 14 grados. 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
1: Finaliza corte comercial. Es la 1:47. Y al norte de la ciudad la temperatura 14 grados. 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

0: Son las 2 en punto. Y al norte de la ciudad la temperatura 14 grados.
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11: Finaliza corte comercial. Son las 2:03.

0: Son las 2:13. Y al norte de la ciudad la temperatura 15 grados. 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
3: Finaliza corte comercial. Son las 2 con 17 minutos. Y al norte de la ciudad la temperatura 15 grados.
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0: Son las 2 con 31 minutos. Y al norte de la ciudad la temperatura 15 grados. 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
0: Finaliza corte comercial. Son las 2 con 36 minutos. Y al norte de la ciudad la temperatura 15 grados.
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0: Son las 2:45. Y al norte de la ciudad la temperatura 15 grados. 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
1: Finaliza corte comercial. Son las 2 con 47 minutos. Y al norte de la ciudad la temperatura 15 grados.

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0: Son las 3 con un minuto. Y al norte de la ciudad la temperatura 15 grados.
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0: Finaliza corte comercial. Son las 3 con 3 minutos. Y al norte de la ciudad la temperatura 15 grados.
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0: Son las 3 con 13 minutos. Y al norte de la ciudad la temperatura 15 grados. 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
1: 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Son las 3:15. Y al norte de la ciudad la temperatura 15 grados. 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

0: Son las 3 con 30 minutos. Y al norte de la ciudad la temperatura 15 grados.
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4: Finaliza corte comercial. Son las 3:33. Y al norte de la ciudad la temperatura 15 grados.

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0: Son las 3:42. Y al norte de la ciudad la temperatura 15 grados. 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
2: Finaliza corte comercial. Son las 3:45. Y al norte de la ciudad la temperatura 15 grados. 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

0: Son las 4:02. Y al norte de la ciudad la temperatura 15 grados.
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0: Finaliza corte comercial. Son las 4:04. Y al norte de la ciudad la temperatura 15 grados.
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0: Son las 4:15. Y al norte de la ciudad la temperatura 15 grados. 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
1: Finaliza corte comercial. Son las 4:19. Y al norte de la ciudad la temperatura 15 grados. 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

0: Son las 4:34. Y al norte de la ciudad la temperatura 15 grados.
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2: Finaliza corte comercial. Son las 4:37. Y al norte de la ciudad la temperatura 15 grados.
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0: Son las 4:47. Y al norte de la ciudad la temperatura 15 grados. 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
0: Finaliza corte comercial. Son las 4:50. Y al norte de la ciudad la temperatura 15 grados.

0: Son las 5 con un minuto. Y al norte de la ciudad la temperatura 15 grados.
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3: Finaliza corte comercial. Son las 5 con 5 minutos. Y al norte de la ciudad la temperatura 15 grados.
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0: Son las 5:16. Y al norte de la ciudad la temperatura 15 grados. 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
2: 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Son las 5 con 19 minutos. Y al norte de la ciudad la temperatura 15 grados. 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

0: Son las 5:33. Y al norte de la ciudad la temperatura 15 grados.
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0: 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Finaliza corte comercial. Son las 5:36. Y al norte de la ciudad la temperatura 15 grados.
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2: Gracias, amor. 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

0: Son las 5:47. Y al norte de la ciudad la temperatura 15 grados. 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
0: 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Finaliza corte comercial. Son las 5:50. Y al norte de la ciudad la temperatura 15 grados. 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